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Era Peter Cetera con Glory of Love, canción con la que iniciamos el Recupe Night. ¿Qué tal? Qué gusto estar acompañándolos en esta edición de mitad de semana, nuevamente miércoles de baladas. Repetimos esta programación especial para aquellos amigos y amigas enamorados del amor. Vos también podés aportar alguna sugerencia escribiendo al 098-594-4022. Tenemos dos horas a pura buena música, junto con el equipo que ya se prepara para disfrutar, encabezado por Juan Barrios en la programación musical y José Rolón en la puesta al aire y controles. Recién despedíamos al señor Raúl Vega, que nos dejaba la posta, y como siempre, felices de acompañarlos hasta las 11 de la noche, de la mano de Genética 4x4, lo mejor en carne premium y Banco Familiar, el banco para vos. Mi nombre es Male Caballero y con ellos te damos la bienvenida y te invitamos a disfrutar este clásico con Phil Collins, Against All Odds. Bienvenidos.

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Era la música de Christopher Cross, Arthur's Theme. Hermosa canción, ideal para escucharla con este clima fabuloso, ¿no? Bueno, cuéntenos cómo están pasándola, desde dónde nos están sintonizando. Gracias, gracias por las sugerencias que empezamos a recibir desde tempranito. Sí, hoy miércoles de baladas y mucha gente que ya se prendió a nuestra programación, ¿eh? Bueno, y decíamos un final de jornada que despide un día marcado por las lloviznas, por la inestabilidad. Y vamos a ver qué nos dice la Dirección de Meteorología para los próximos días. A ver, mañana jueves amaneceremos con tiempo fresco, con cielo mayormente nublado. Vamos a tener vientos variables, lluvias dispersas con ocasionales tormentas eléctricas, se anuncian vientos del sector sur, en el final de la jornada. La máxima pronosticada para mañana 20 grados, la mínima 15. Para el día viernes, fresco con cielo nublado, vientos del sur, lloviznas y luego mejorando. La temperatura máxima para el viernes será de 20 grados y la mínima de 13. El sábado baja nuevamente la temperatura levemente. Vamos a tener máximas de 22 y mínimas de 12 grados. Así que, bueno, fin de semana, viernes y sábado con posibilidad de lluvias y bastante, pero bastante fresquito. Pero como siempre, esto lo vamos a ir actualizando. Mientras tanto, es un pantallazo de cómo se viene el clima para los próximos días. 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Seguimos con buenas canciones y lo que es una continuación es este éxito de Celine Dion featuring los Bee Gees, Immortality.

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Era este temazo con Roger Hudson y Lovers in the Wind. Bellísima balada para seguir avanzando en este miércoles de balada, justamente gracias a los amigos y amigas que siguen comunicándose con nosotros. Te recuerdo que estamos en las redes como @RQPPY y a mí me encontrás como @MaleCaballero. Mañana te cuento que vamos a estar transmitiendo desde el Shopping Mariscal, ¿eh?, para Banco Familiar, por supuesto. Vamos a estar compartiendo ahí con la querida familia de esta empresa ya amiga de RQP. Mañana a partir de la 1, de 1 a 4, vamos a estar haciendo volumen 2. Así que bueno, si pueden darse una vueltita por ahí, ahí los espero. Y si no, espero que nos sintonicen como siempre, ¿sí? Bien, y es momento de compartir las informaciones a estas horas a nivel local. Alertas por tormentas severas. Meteorología emitió hoy una alerta climática importante. Se pronostican tormentas severas a lo largo del país. El aviso abarca gran parte del territorio nacional. Habrá lluvias intensas, fuertes, ráfagas de viento. Se recomienda extrema precaución a los ciudadanos paraguayos. A nivel internacional, hablamos de la visita papal en suelo español. El Papa León XIV inició su gira apostólica europea. Miles de fieles lo recibieron con un castillo humano registrado por Euronews en la ciudad de Barcelona. Estará visitando la célebre Basílica de la Sagrada Familia. Posteriormente viajará hacia las populosas Islas Canarias españolas. Su agenda prioriza reuniones con la juventud católica. Y en el ámbito deportivo, hablamos de la Copa del Mundo. Frenan huelga de funcionarios del estadio donde debutará Paraguay. Los cerca de 2.000 trabajadores que atienden en el Estadio SoFi de Los Ángeles, que albergará el primer partido del Mundial de Fútbol 2026 en suelo estadounidense, han alcanzado este martes un acuerdo contractual provisional, con lo que evitan una huelga a pocos días de que inicie el torneo. De esta manera compartíamos las primeras noticias, seguimos avanzando en RQP Night, y lo que suena a continuación es la música de Rod Stewart junto con Stevie Wonder y esto llamado What a Wonderful World.

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Sonaba Century, Lover Why. Lindo clásico para seguir avanzando en esta noche de miércoles, un miércoles de balada a pleno aquí en la 94.3. Male Caballero y equipo, te acompañamos hasta las 11 de la noche. Y por supuesto quiero que me digas desde dónde nos estás escuchando y si tenés algún tema de preferencia que desees escucharlo también, 0985-9440-22. Muy bien, seguimos avanzando en RQP Night. Y en el ámbito del espectáculo, el Festival Coachella 2026 celebró su histórica edición 25 en California. El emblemático evento musical reunió a miles de fanáticos en Indio. Los espectáculos principales correspondieron a Sabrina Carpenter, Karol G y Justin Bieber. Según los detalles publicados por la revista Variety, Bieber debutó como líder oficial del festival por primera vez. El cantante canadiense sorprendió al público con destacadas invitadas especiales. Las estrellas Billie Eilish y SZA compartieron el escenario principal con el artista. También la gran final de la Copa Mundial de 2026 presentará un concierto inédito. La organización confirma un show de medio tiempo estilo Super Bowl. El evento ocurrirá en el MetLife Stadium de New Jersey. Las estrellas Shakira, Madonna y la banda de K-pop BTS encabezarán la ambiciosa producción. Los informes actuales de la revista Billboard indican que Chris Martin será el curador general. El concierto

Alberto recaudará fondos para la educación infantil global. Y qué buena iniciativa, ¿eh? Qué linda noticia realmente, ¿eh? Y Paul McCartney conquista las listas de éxitos con su nuevo álbum.

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Ahora sí, seguimos en el Recupe Night y lo que suena es otro clásico, Elton John, Sacrifice.

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Escuchábamos otro éxito de la mano de Harry Nilsson, Without You. Linda canción con la que seguimos transitando tu camino de regreso a casa. Bueno, seguimos avanzando, acompañándote con las mejores baladas hasta las 11. Seguimos recibiendo tus mensajes en nuestras redes, donde estamos como @RQPPY. Y te recuerdo una vez más que si querés escucharnos online, simplemente tenés que ingresar en nuestra web www.rqp.com.py. Y en RQP Night, además de noticias, también compartimos consejos. 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Noche de miércoles a pleno aquí en la 94.3, semana espectacular antes de la previa del Mundial de Fútbol. Y por supuesto nosotros vamos a estar acompañándote aquí con la mejor programación musical. Así que bueno, mañana te recuerdo nuevamente, vamos a estar transmitiendo desde el Shopping Mariscal. Vamos a estar con volumen 2 ahí acompañándolos de 1 a 4 de la tarde. Así que espero verlos por ahí, o si no seguiremos escuchándonos aquí en la 94.3. Seguimos avanzando, continúan las buenas canciones en este miércoles de balada. Y lo que suena a continuación es Robbie Williams junto con Nicole Kidman, Something Stupid.

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Era Michael Bolton, When a Man Loves a Woman. Qué linda balada para seguir disfrutando de esta hermosa noche de miércoles. Con un clima ideal para este estilo musical, ¿no? Siguen llegando las sugerencias musicales. También, por cierto, 0985-9440-22. Me pedían hace un rato algo de Berlín, también de Joe Cocker. Vamos a estar incluyendo estos dos artistas aquí en este siguiente bloque, así que estate atento, ¿sí? 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

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Ahora sí, complaciendo un pedido musical que nos llegaba, suena Berlín, Take My Breath Away.

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Era esta fabulosa dupla conformada por Joe Cocker junto con Jennifer Warnes, Up Where We Belong, banda original de la recordada película Reto al Destino, sonido con el que vamos llegando a este tramo final del programa. Bueno, qué lindo que la estamos pasando nosotros, al menos aquí en la compañía de todos ustedes y con este playlist preparado exclusivamente por mi querido Juan Barrios, que está buenísimo, por lo menos a los amantes de este estilo musical como yo, a los melómanos seguramente sentirán lo mismo, estarán disfrutando, y qué bueno que sea así, 0985 94 40 22, te acompañamos hasta las 11 y es momento de hacer un último repaso de noticias. Y a nivel local, masiva concurrencia en la costanera impulsa la venta de 5.000 kilos de carne de la agricultura familiar. La feria conocida como Carnicería Yerupeguará registró una alta demanda durante la mañana de este miércoles. Los cortes vacunos se ofrecieron con descuentos de hasta el 30% en comparación con los precios de supermercados. A nivel internacional, miles marchan en Bolivia contra el gobierno que evalúa decretar estado de excepción. Miles de trabajadores marcharon este miércoles en el centro de la capital política de Bolivia para exigir la renuncia del presidente centroderechista Rodrigo Paz, que evalúa decretar un estado de excepción para contener las protestas que empezaron hace 5 semanas. Los manifestantes rechazan las propuestas de reformas de Paz, de quien puso fin a 20 años de gobiernos socialistas liderados por Evo Morales y Luis Arce, y la falta de resultados para salir de la peor crisis económica del país en 4 décadas. Muy bien, eran las últimas noticias que compartíamos. Seguimos avanzando en este tramo final del programa para escuchar a los Writers Brothers con Unchained Melody.

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Eran los Spandau Ballet con True. La canción con la que despedimos un programa más. Se nos fue el tiempo, pero fue un placer haberlos acompañado estos 120 minutos, dos horas a pura buena música. Qué lindo, ¿eh? Qué linda la compañía musical que tuvimos. Qué linda la compañía de ustedes ahí del otro lado del dial. Gracias por esa presencia y mañana puntualmente nos volvemos a encontrar a partir de las 21 horas. No obstante, yo los espero también en la edición de Volumen 2. Vamos a estar transmitiendo mañana en vivo desde el Shopping Mariscal. Bien, como siempre agradecemos a Juan Barrios y a José Rolón por el trabajo fuera de micrófonos. 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Con ellos te decimos gracias, se quedan con la música de Lord Royals. Muy buenas noches, chau chau.

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Elton John junto a Dua Lipa. Esto es Cold Heart en Arrecupe cuando son las 6 de la mañana con 31 minutos. Dua Lipa que le dio después de no sé cuántos más de, creo que 30 años, un número uno de vuelta a Sir Elton John, que tiene sus clasicazos, pero en estos 2000 y tantos, con la colaboración de Dua Lipa, llegaba de vuelta al puesto número uno de las listas Sir Elton John. Dua que se casó hace poco, hay muchos todavía deprimidos porque Dua salió del mercado. Se sigue diciendo así, oh my god. Estuvo ella pagando a los vecinos en Italia, no me acuerdo qué ciudad es en la que se casó, pero por las molestias que hubo, dice que le pagó alrededor de $6,000 a los vecinos por molestar con su boda italiana. Excuse me. Y publicó hace horas nada más las fotos de su casamiento. Obviamente ya rompió todo internet. Yo cuando vi en la madrugada, cuando me despertaba hoy, tenía 2 millones de me gusta. A esta hora ya no sé cómo va a estar. Y hacía 2 horas que había publicado las fotos de su casamiento. Fotos obviamente inéditas, porque fue una boda muy, muy íntima, con todos los recaudos necesarios para que no se cuele ningún paparazzi, ningún datito más a la prensa que ellos no quisieran que se sepa. Así es que, si quieren curiosear, ya están las fotos de Dua en su Instagram. Excuse me. No estoy pudiendo abrir WhatsApp, así es que no sé quiénes son los primeros adelantados hoy, pero en breve lo solucionaremos. Se comunican con nosotros vía WhatsApp toda la mañana de RQP y también vía redes sociales Twitter, Facebook, RQP Paraguay, Instagram, RQP PY.

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Se viene The Weeknd, esto es Blinding Lights.

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Timberlake, esto es 4 Minutes en Arrecupé, otro pedido que llegaba ya ayer, porque nos atrasamos, son miles de millones, es posible, de pedidos que van llegando en la madrugada y vamos cumpliendo, si no lo hacemos en

0: vos le silbabas y te respondía. Existe esa tecnología en este 2026. Necesito, gente. Necesito. Así, papá tenía. Le silbabas y te respondía. Una alarmita. Les encanta mi alarma. Y perdí la llave del auto. La llave del auto perdí. Son cosas que pasan los madrugadores que todavía no tienen el cerebro bien ubicado. Dice David que hay otro de los 90. ¿Cuál es? Una casita con los ganchitos para poner la llave. Pero no pongo, David, no pongo, ¿entendés? No hay caso, no hay caso. Entonces creo que esa va a ser mi solución. El y te responde. Sí, ni, ni, ni, te dice, acá estoy, acá estoy. Porque el AirTag tampoco me funciona. Ya lo he probado. No hay caso. Pero bueno, gracias. Sí, todo complicado, complicado. Acá me dice ya, boliche atendido porque erais. Así mismo estamos. Pero cumplimos, que es lo importante. Cumplimos con la mañana. I love it. Bien, se comunican con nosotros vía WhatsApp. 0985-9440-22, 85-9440-22. Más cuesta todavía con este tiempo que estamos teniendo. El clima londinense que me dicen ya desde Herradura, que nos escriben como todas las mañanas. Gracias a todos los que van dando presentes y estamos cumpliendo con todos. ¿Saben a qué hora llegó el primer mensaje el día de hoy? 5:15 a.m. Cuando yo estaba buscando la llave del auto y ya llegó el mensaje. No, me encantan los madrugadores de RQP Express. 0985-9440-22 para estar comunicado con nosotros toda la mañana. 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
0: Bueno, les cuento cómo sigue esto para los siguientes días. Mañana feriado, 13 de mínima, 19 de máxima, con lloviznas luego mejorando. Todavía no tengo el menú para mañana porque no es el tiempo, no sabemos qué hacer. Todos recomendaron comidas típicas para mañana, para ver el partido. Veremos. El sábado, 12 de mínima, 21 de máxima, vientos variables. Para el domingo, 15 la mínima, 20 la máxima, vientos del sur. Y para el lunes, empieza a bajar la temperatura. Se va el veranillo, 10 de mínima nada más para el lunes, 19 de máxima con cielo parcialmente nublado y vientos del sur, es lo que adelanta meteorología. Nueva hora de RQP Express, hora que trae a Tom Jones. Vas a escuchar también a Julio, se viene Rick Astley, está Kenny Loggins y más. Ya arrancamos con otro pedido a la mañana de RQP. La Mother Monster Lady Gaga, Alejandro.

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0: Los Backstreet que estuvieron por la esfera de Las Vegas y la rompieron con su show. Igual con todos los añitos que tienen encima, traer estas canciones de vuelta al escenario. Los vemos. Como estén los Backstreet Boys, que tienen estos clasicazos que van sonando en la mañana de Recupe. Son las 7:15, 19 grados la temperatura en Asunción. Gracias a todos los que se van comunicando. Hoy hay muchísimos pedidos. No sé si es la lluvia que está pasando, pero todos vamos a tratar de cumplir desde tempranito. Llegan los mensajes hoy vía WhatsApp. Buen día, Andy. Los escuchamos todos los días camino a la escuela. Viste que tenemos muchos alumnitos que nos escuchan, David. Me encanta porque hay esperanza en el futuro de esta humanidad, porque los papis tienen buen gusto musical y escuchan el Recupe. I love it. Adri, un abrazo enorme. Gracias, David, por poner todas juntas. Se despertó, dicen por acá. I love it. Buen día desde Herradura, Llovizna también por acá. Dice, ok. Bueno, muchos mensajes vía WhatsApp. 0985-94-4022.
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0: Altas demoras, por supuesto, a esta hora de la mañana, especialmente en la avenida Costanera José Asunción Flores y General Santos. Podemos ver las imágenes acá con nuestros compañeros del SNT, terriblemente cargados.

0: al tránsito. También cerró Coray General Díaz, al igual que José Verges y San José.
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0: The Chainsmokers, Paris.

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0: Suena Kenny Loggins con Footloose, parte de la película del mismo nombre, Footloose, que traía a un muy joven Kevin Bacon, que yo siempre recomiendo lo sigan en sus redes sociales porque está muy activo. Escucha mucha música, recomienda discos y va paseándose por su granja con sus animalitos. Y siempre es muy divertido todo lo que hace a través de las redes sociales Kevin Bacon, así que síganlo, les recomiendo. Bueno, y este era su papel que lo lanzaba al estrellato hasta ahora, porque es un capazo, capísimo. Seguimos con el cray, capazo, capísimo. Son las 7:32 de la mañana, 19 grados la temperatura en Asunción, cielo totalmente oscuro en la ciudad de Asunción, sigue garuando todavía por acá. Van llegando los mensajes y me cuentan que en otras ciudades del país también tenemos la misma situación. Gracias por el reporte. Por ejemplo, desde Presidente Franco me dice José, lluvia también por acá, dice José. 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
0: Una exfuncionaria del IPS denunció un grave caso de fraude en la previsional luego de que le hayan adjudicado una deuda de cerca de 300 millones de guaraníes. Hace unos días, la afectada quiso solicitar un préstamo en la caja central del IPS, donde le informaron que tenía esa gran cuenta pendiente. En el ámbito internacional, el viceministro de Economía argentino, José Luis Daza, aseguró que el peso argentino se convertirá en una de las monedas más fuertes de la región debido a la nueva matriz exportadora y a las inversiones proyectadas que en conjunto generarán un flujo de dólares récord. Y en deportes, previo al entrenamiento de la selección paraguaya, el mediocampista Damián Bobadilla dejó un mensaje contundente para la afición guaraní. Vinimos a ganar.
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0: Suena Julio, Gangs in Paradise.
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Suena The Cars, esto es Tonight She Comes. Yo nunca me acuerdo bien si este era el de American International Model School. ¿Te acuerdas? American International Model School presenta. Y si el...

0: el programa de American era a la hora del té, ¿o no? Porque había uno aquí en Canal 9 y había otro programa también de modelos en el canal de Lambaré. Y creo que uno era de Final Countdown, su tema, y el otro era este, ¿verdad? Así que no sé si este es el de American. Me recordarán los millennials que están del otro lado. American International Model School presenta Las chicas de frente a la Torre Eiffel. I'm excuse me.
1: Love it.
0: Son las 7 de la mañana con 58 minutos. Sigue ya lluvia en esta hora, ¿verdad? ¿Sí? O garúa, está todo nublado. Lluvia ya hasta ahora. Lluvia hasta ahora, así es que tener mucho cuidado. Nosotros estamos siempre con las cámaras del SNT por distintas zonas de la ciudad y ya vimos choque acá en la costanera del microcentro de Asunción. Así que mucho cuidado con la pista mojada, los baches y todo lo demás. Bueno, con este tiempo medio que no nos permite, parece tener ese entusiasmo, pero hoy arranca el Mundial, señoras y señores. Hoy arranca el Mundial, mañana juega la Albirroja, estamos con espíritu mundialista pasado por agua, un poquito bajón, pero arranca hoy el Mundial de Fútbol 2026. Ahí está. Ella supuestamente canta hoy en México, de hecho ya hubo imágenes de ella practicando, puede ser. Con Belinda, sí. Para lo que va a ser hoy la inauguración de la Copa del Mundo, que arranca en el Estadio Azteca, el icónico Estadio Azteca en México, con el partido inaugural entre el conjunto local y Sudáfrica. Ico, dale, ale, let's go. Bueno, y antes va a estar esta celebración, esta ceremonia en la que estamos hablando, en la que estaría Shakira. Habíamos hablado también de Los Ángeles Azules. De hecho, Belinda tiene un tema con Los Ángeles Azules, así que supongo que ese va a ser el tema que van a cantar, ¿verdad? Talía. Shakira, supongo que este, o va a dejar este para el entretiempo de la copa, del partido final. No lo sabemos. Vamos a saberlo hoy a las 2 de la tarde, cuando en el Estadio Azteca tengamos esa inauguración. Lo que llama la atención también, y lo que muchos siguen hablando, es que no va a asistir ninguno de los mandatarios de los tres países organizadores, ni la presidenta de México, ni el de Estados Unidos, ni el de Canadá. La presidenta Claudia Sheinbaum decidió no acudir a la ceremonia de inauguración y regaló su boleto, el 001, a una joven indígena. Su ausencia no tiene precedentes. Va a ser la primera vez en 22 mundiales que la mayor autoridad de un país decide no estar presente. Sus homólogos Donald Trump y Mark Carney tampoco van a acudir. Y la ceremonia va a estar a cargo de Shakira, como estamos diciendo. Presidenta Shakira, siento si va a ser ahí. Llama mucho la atención esto que no va a estar ningún presidente, ni la del Price. I love it. Pero bueno, igual espíritu mundialista, a las 2 de la tarde vamos a estar pendientes. Mañana, obviamente, todos también pendientes de lo que va a hacer la Albirroja. Esperemos le vaya muy, muy bien. 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
0: Lluvia cae lentamente sobre mí. Va a ser todo este fin de semana. Mañana viernes, 13 de mínima, 19 de máxima. Vientos variables, lloviznas, lo va mejorando. El sábado, 12 de mínima, 21 de máxima, vientos variables del sureste. Para el domingo, 15 la mínima, 20 la máxima, vientos del sur. Y el lunes empieza a bajar mucho más la temperatura, 10 nada más la mínima para el lunes, 19 de máxima con cielo parcialmente nublado y vientos del sur. Nueva hora de RQP Express, hora que trae a Earth, Wind and Fire. Vas a escuchar a Michael Cimbello. Se vienen los Rolling Stones, está Ray Parker Jr. también. Arrancamos la nueva hora con La Bush, Be My Lover. La, la, la.

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1: 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Comenzaron a circular las primeras imágenes de los ensayos para la inauguración de la Copa Mundial de la FIFA 2026 en el Estadio Ciudad de México, donde se observa a Shakira junto a Burna Boy interpretando Hips Don't Lie, Bamboo y Die Die. La organización busca que todo salga a la perfección, por lo que realiza numerosos ensayos antes del inicio para garantizar que la ceremonia inaugural esté a la altura de una Copa del Mundo, con bailes, canciones y efectos especiales. Recordemos que la inauguración es este jueves 11 de junio a las 16 horas de nuestro país en la Ciudad de México. 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

0: Foo Fighters, Waiting on a War, es lo que estás escuchando en RQP para sacudirnos este tiempo que tenemos encima, lluvioso, gris en la ciudad de Asunción. La buena música de RQP para mejorar el ánimo el día de hoy. Gracias a los que van dando su presente, van sumándose a esta hora, atrapado en el tráfico, me decía Rolo hace rato, 0985944022 para comunicarte con nosotros. Está re pesado porque la costanera, que las imágenes tenemos acá en la tele, todas las mañanas suele estar ya más liberada a esta hora, pero está cargadísima, cargadísima por lo que vemos por las pantallas del SNT. Excuse me. Así es que mucha paciencia al transitar. 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
0: Como te decía, muy cargado el tránsito. Es que yo y todos sacamos nuestro auto de alguna otra forma porque está complicado transitar en la ciudad de Asunción. A esta hora, altas demoras en la avenida Sacramento y Santísima Trinidad, también Madame Lynch y la avenida Mariscal López, la avenida Santa Teresa y Aviadores del Chaco.
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0: Imagine Dragons, Believer.

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Llamo Barbie, let's go party. Suena Aqua con Barbie Girl en Arrecupé, este tema que hace unos añitos resurgía con todo gracias a la película Barbie y que una vez más mostraba las vueltas de la vida. Porque cuando salía este tema ya en los 90, Mattel le demandó a la gente de Aqua porque decía que infringía los derechos de imagen de la Barbie, porque habla de cosas non santas este tema. Y decía que, bueno, eso podía tener algún parate en las ventas de la Barbie. Pero bueno,

0: se les negó la demanda y después la gente, la productora de Aqua, decidió demandarle también a Mattel por pérdida de no sé qué cuánto, la, la, la, la. También le negaron las demandas. Así que se autodemandaron y después, eso es lo que se llama, tres doritos después, colaboraron juntos porque este tema, por lo menos una partecita, sonaba en la canción de Barbie. Para la película que fue, ¿cuándo ya? ¿2023? ¿24? ¿23? Por ahí. Pero volvió a surgir Aqua con Barbie Girl. Hi, Barbie. Ahí está, ¿escuchá? De fondo está. Stop playing with them, Brian. Temazo también de Nicki Minaj con Ice Spice, que tiene ahí esta partecita de Aqua. Bien, David, I love it. Parece que es profesional, David. Temazo para esta edición de Barbie. Bueno, ya son las 8 de la mañana con 34 minutos. Paró un poquito, dio un respiro la lluvia, pero cielo nublado todavía en Asunción. Temperatura muy baja, si es que recién estás arrancando tu mañana, salí abrigadito, abrigadita. Y con botas de lluvia, si se puede. 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
0: Las cárceles latinoamericanas se han convertido en centros logísticos para el crimen organizado. Esto lo aseguró el ministro paraguayo de Justicia, Rodrigo Nicora, durante una reunión de la Red de Cooperación Penitenciaria, en la que insistió a la región a reforzar la cooperación y tratar la problemática como un asunto de seguridad internacional. En el ámbito internacional, el gobierno brasileño promulgó el Acuerdo de Cooperación Policial de Mercosur, que permitirá a agentes de la policía de los países del bloque cruzar las fronteras cuando participen en la persecución de fugitivos o en operaciones coordinadas contra el crimen organizado. Y en deportes, todo listo para la gran inauguración de la fiesta del fútbol mundial México-Estados Unidos y Canadá 2026 a las 16 horas paraguaya.
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0: Sean Paul, like glue sonando.
2: Yeah. 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
0: En RQP Express.
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Suena ABBA con Mamma Mía, ya para ir cerrando nuestra edición de volumen 2. Son las 8:51 minutos, 19 grados 2 la temperatura en Asunción. Ya está Giseca Zetay acá, presente para tomar la posta y seguir el espíritu de la inauguración mundialística que tenemos esta mañana. Sí, en un ratito para tomar la posta con volumen 1. Ay, cielo nublado, pero no importa, estamos ya así. Che, un tip de esta música. Esto se estrenó en 1975 y en ese año, en ese mismo mes, estaba número uno ya por varias semanas consecutivas. Bohemian Rhapsody de Queen era el tema número uno en ese momento en las listas internacionales, y sabemos que Bohemian Rhapsody dice mamá mía, mamá mía, mamá mía, let me go. Y vino a sacarle de ese puesto este tema que también dice mamá mía en otra, de otra forma, pero está con la misma frase. Mamá mía le sacaba el puesto número uno a Bohemian Rhapsody en el año 1975. Esas cosas raritas, anécdotas raritas que se dan en el mundo de la música. Este tema le destronó a Bohemian Rhapsody. Yeah. Después no sé cuántas semanas, creo que 5 semanas o algo así. Bien, ya vamos cerrando nuestra edición. Viene Gise, toma la posta y se dijo en la mejor compañía. Gracias de vuelta por elegirnos hoy para madrugar con ustedes, para llevarnos de donde quieran, para compartir música, para pasarla bien a pesar del tiempo que tenemos el día de hoy. 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David Dos Santos estuvo en controles. Juan Barrios en la programación. Mariela Sosa en la producción. Yo soy Andy Ruiz Díaz. Nos encontramos mañana, día feriado, para disfrutar de muy buena música. Y nos vamos con ellos, ¿sí? Este tema estaba número uno antes de que llegara ABBA con Mamma Mía. Así es que nos vamos con ellos. Su Majestad Queen, Bohemian Rhapsody. Hasta mañana. Bye.

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Buenos días. 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

Music, así está arrancando Madonna con nosotros aquí en RQP Volumen 1. Muy buenos días a todos, ¿cómo están? Bienvenidos, bienvenidas. Espero que... No voy a decir espero nada. Voy a decir lo que estaba pensando realmente. No lo que quiero decir. Qué caótico es el tráfico. Qué insoportable. Hoy hice unos trámites muy tempranito y casi me vuelvo loca. No puede ser la cantidad de tiempo que pasamos en los vehículos movilizándonos de un lado al otro. Fuerza, gente, a los que están en el colectivo. Fuerza a la gente que está en la plataforma. Gente que está frente a un colegio. No sé, vos, alejate de los colegios. No se sale más. En horarios encima de ingreso, ¿verdad? Ingreso o egreso de los alumnos. Que no tengo nada que decir contra los alumnos, pero sí por ahí decirle a los padres y madres, amigos, queridos, colegas de esta vida de caóticamente hermosa, lo que sugiero es que se estacionen en lugares correspondientes. Hacen esa triple fila que vos decís, Dios santo, y no es porque yo esté apurada, es la cantidad de gente esperando atrás que tienen los bocinazos a las 7 de la mañana. Ay, Diosito santo. Bueno. Ya está, eso no me quería decir. Seguramente vos estás diciendo, y sí, así mismo es, ¿verdad? Así que ya está, el plagueo de la mañana. Comenzamos ya con la descarga. David Dos Santos, ¿cómo estás? Muy buenos días a todo el equipo. Ya, Andrea, hoy sí nos cruzamos. Desde que arrancó no tuvimos la oportunidad de cruzarnos. Se va unos minutitos antes, yo llego unos minutitos después. Hoy sí tuve el honor y el placer. Es más, dejó café y dejó desayuno. Así que muchas gracias, Andrea, por ese servicio excelente. Vamos a arrancar esta linda mañana con 4 horitas de buena música, presentados por Itaú, Indutex, Atlántica de Inmuebles S.A., Hepatalgina 9 Hierbas, Copetrol, Universitaria Personal, Arco Iris, Carosi, Whirlpool y Aseguradora Tayu. Como yo entro a las 9 de la mañana aquí, el tráfico ya no sé, nunca me afecta. Entonces, hoy que salí muy temprano a hacer miles de cosas, he vivido lo que padecen muchos de ustedes. Así que fuerza con eso y a ponerle buena música a esta mañana. Depeche Mode se viene con todo. Vamos a escuchar algo de los Rolling Stones. Vamos a escuchar a Bob Sinclair arrancando con este temazo. Bienvenidos a Volumen 1.

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21 minutos. Estoy revisando las redes sociales de Pura Hey Soul. Qué alegría gigante para estos artistas, para estos compatriotas que van a estar siendo parte de un evento tan, pero tan grande, ¿no? El dúo paraguayo Pura Hey Soul, integrado por Jennifer Hicks y Miguel Narváez, llegó ya a los Estados Unidos luego de ser confirmado por la FIFA para entonar el himno nacional de Paraguay mañana viernes. Esto es en la previa al estreno de la Luz Roja en la Copa del Mundo frente al conjunto anfitrión. Antes de emprender viaje rumbo a Estados Unidos, los artistas declararon que presentaron ambas propuestas a la organización. Su firme intención es poder entonar el himno en el dulce idioma guaraní, por lo que se encuentran aguardando la habilitación final de la FIFA. La ceremonia de apertura será en Los Ángeles Stadium de California y arrancará a las 19:30 hora de Paraguay, mientras que el puntapié inicial está fijado para las 21 horas. ¡Qué buena onda! Esto es una oportunidad gigante, me imagino, para cualquier artista, no solamente para nosotros de Paraguay, para cualquier artista que esté citado. Imagínense la repercusión en la carrera de Shakira, que es su cuarta vez, ¿verdad? La cuarta vez que está Shakira participando con canciones de mundial. Entonces, wow, uno mira y dice, sí, qué lindo, qué orgullo es eso de poder saber que nuestros artistas están ahí. Y ojalá que lo den todo y que el éxito, pero se recontratriplique para ambos. 22 minutos pasaron de las 9 de la mañana, 19 grados 6, la temperatura, tiempo bastante complicadito, inestable, ¿verdad? Va a continuar la lluvia el día de hoy, tenemos para toda esta mañana precipitaciones durante la tarde, hay también lluvias dispersas y ocasionales tormentas eléctricas, inclusive para la noche, pero ya la noche lluvias leves y dispersas. A ver, mañana viernes podrían darse algunas que otras lloviznas también, luego mejorando. Sábado 12 de mínima, 21 de máxima, domingo 15 de mínima, 20 de máxima, pero sábado y domingo sin lluvias. 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

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Qué lindo momento para todos aquellos que están viajando para participar del Mundial como hinchada en la tribuna, para estar viviéndolo desde ahí. 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

9 de la mañana, 39 minutos, hoy 11 de junio del 2026. Ya comienza esta gran fiesta para la cual nos estamos preparando todos con mucha ansiedad, con mucha emoción. La inauguración mundial 2026. Qué impresionante, de verdad, poder vivirlo, que Paraguay esté presente, qué lindo se está celebrando todo esto. La previa, por lo menos, ya está re buena. Así que comienza la Copa del Mundo, una edición que se celebra por primera vez en tres países distintos, lo que convierte esta edición en histórica. Una de las razones es esa, que se celebra por primera vez en tres países, México, Estados Unidos y Canadá. Este mundial también cuenta con el mayor número de equipos de la historia. Un total de 48 selecciones pelearán por el sueño de ser campeones del mundo. Para ello, durante los próximos 39 días se van a celebrar 104 partidos que culminarán con la final en Nueva Jersey el domingo 19 de julio. Así que tenemos mucho fútbol, mucho fútbol por delante para vivirlo a pura pasión. Hoy a las 2 y media de la tarde, 14:30, comenzamos con la ceremonia y el primer partido que corresponde a México y Sudáfrica, el mismo que abrió la Copa del Mundial en 2010. Así que tenemos eso para ver. La ceremonia de apertura en el Estadio Azteca de Ciudad de México, que tenemos hoy como el atractivo, a ver qué pasa. Bueno, señoras y señores, pueden comunicarse con nosotros a través del 0985-9440-22. Lo voy a decir un poco más pausado, 0985-9440-22. Si nos estás escuchando, queremos leerte desde dónde, cómo, cuándo te estás preparando, qué vas a hacer, cómo viene esa previa. 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

10 de la mañana, 2 minutitos. Qué buena canción, qué linda propuesta. Espero que vos la disfrutes. Lady Gaga y Bruno Mars, creo que esta dupla tiene mucho para darnos y ojalá que sigan sacando nuevas propuestas. Gracias a todos los que se van comunicando a través del 0985-9440-22. Estamos en el WhatsApp leyéndote, así que gracias por eso. www.rqp.com.py, la página web a través de la cual nos podés escuchar siempre que quieras. A donde vayas, ahí tenés la página disponible. Con un solo clic ya nos tenés en tus oídos. 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Si dice que hay que tirarle aceite a la pasta, por ahí no es, ¿eh? 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Qué bueno disfrutar de un buen plato de pastas, ¿verdad? Amerita, el clima te genera esos antojos así, ¿no? Bueno, y hablando de antojos, vos tenés hoy la oportunidad de hacer un asadito, mañana que juega Paraguay también, el fin de semana largo, feriado, todo junto. Todos son motivos que te llevan directamente a encender el fuego, a preparar la parrilla. 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

del este noreste. Vamos a tener una máxima hoy de 20 grados, así que no mucho más que esto va a variar la temperatura. Por aquí yo sigo con el mate buscando información de cómo se vive en estas horas previas al inicio de la Copa del Mundo, de este Mundial 2026, que no solamente a nosotros en Paraguay, que volvemos después de mucho, nos tiene así de contentos y felices, sino que estoy mirando todos los países cómo se están preparando. Y todo el mundo está de fiesta. Así que nosotros ponemos más música en tus oídos mientras continúa esta linda mañana de jueves.

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Impecable propuesta musical del señor Juan Barrios en consola David Dos Santos, en producción Mariela Sosa, quien les habla Gisela Casetay. Estamos acá hasta las 13 haciéndote compañía, así que espero que disfrutes de todas nuestras canciones y que disfrutes también de la gran propuesta que te trae Universitaria, como siempre. 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Le mandamos un saludo a Roque Martínez, nos está escuchando. No puede vivir sin RQP, le fascina Volumen 1, así que cada vez que se sube al vehículo, hace su recorrida y siempre, siempre con nosotros acompañando esas vueltas. Así que fuerte el abrazo para Roque Martínez entonces. Gracias por estar siempre, por acompañar estas lindas mañanas de Volumen 1. 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

0: 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Un abrazo para la gente de la constructora también que nos está escuchando. Besotes. ¿Vamos a más música? Ah, pero esta recorrida tenemos que hacerla juntos también porque hay altas demoras en algunas zonas.
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0: Tránsito lento en Avenida Sacramento y Santísima Trinidad, Azara y Caballero y por último Estados Unidos y Petirosa.
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0: Pericos, en el Recupé 94.3, cielo totalmente cubierto, nublado, un jueves que por ahí a muchos les incomoda, ¿verdad? No les gusta este estado del tiempo. Pero yo digo, es lo que hay, entonces vamos a darle todo lo mejor de nosotros a este jueves para que las cosas vayan de lujo. Y aparte, mañana es feriado, juega la Albirroja, tenemos mucho por disfrutar este fin de semana largo, extenso. Se disfruta y se aprovecha cada minuto, así que no le hagas caso al estado del tiempo. Vamos a tratar de dejar eso como detalle nomás y no tomarlo muy en cuenta. 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
0: Nuevo informe revela que IPS intentó eliminar pruebas tras extirpar mama equivocada. La abogada Carmen Pereira se refirió este jueves a los resultados de una auditoría al Instituto de Previsión Social, el cual reveló que un personal médico ignoró el protocolo de seguridad en el caso de la paciente a la que extirparon la mama equivocada. Intentaron borrar evidencia, como en el caso de Braulio Vázquez, según lo que decía la abogada. Para el ámbito internacional, el presidente de Estados Unidos, Donald Trump, anunció que su país atacará a Irán con mucha fuerza este jueves. Tomaremos la isla de Kharg y otros puntos estratégicos, indicó en un mensaje el mandatario. Para lo deportivo, el equipo de Lionel Scaloni mantiene la base del plantel campeón, encabezado por Lionel Messi, quien disputará su sexta copa y continúa siendo el gran referente. El capitán llega recuperado físicamente y mostró buenas sensaciones en el último amistoso previo al certamen.
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DJ Bobo participando en esta mañana a través de Recupe Volumen 1. Estamos en www.recupe.com.py, la página web. Estamos en 94.3 aquí en Ciudad Capital, 98.5 en el este del país, 103.9 en Pedro Juan Caballero. Ya son las 11 de la mañana con 7 minutos, alcanzamos los 20 grados de temperatura y tengo la precisa de la agenda que vas a poder disfrutar en cuanto al fútbol. Tenemos a México, Sudáfrica, hoy 16 horas, el grupo A. También en el grupo A, Corea del Sur, República Checa, hoy 23 horas. Grupo B, Canadá, Bosnia, mañana 16 horas. Qatar, Suiza, el sábado 13 de junio, 16 horas. A ver. Estados Unidos, Paraguay, obviamente, mañana 22 horas. Brasil, Marruecos, sábado 13 de junio, 19 horas. Así que tenés ahí unos cuantos partidos. Estamos esperando lo que queremos. Queremos ver el de Paraguay y Estados Unidos. No cabe duda alguna. Pero hay gente que dice, ¿qué puedo hacer el fin de largo? No tengo ganas de salir, no tengo ganas de viajar, no tengo ganas de nada. Y como no voy a trabajar, puedo hacer vida de sofá y verme todos estos partidos. Me encanta. Trata de ver todos los que puedas de este mundial. Que bueno, mientras dure va a dar gusto, después se acaba. 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Marcha el turno de las 11 aquí en Volumen 1.

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0: De la mañana con 30 minutos. Qué rapidito está pasando esto, ¿eh? 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Queremos acompañarte hasta el final, hasta las 13. Seguimos ofreciendo, por supuesto, música durante nuestro volumen 1, pero el resto del día tenés mucha más música también, con volumen 2, volumen 3, RQ Playlist y RQ Night. Así que todo lo que resta de jornada va a venir bien acompañado, no lo dudes. Vamos a considerar la posibilidad de tener a nuestra sal condimentada de Arco Iris en la mesa para este asado delicioso que seguramente estás organizando. Y si vas al súper, ya lleva la sal condimentada Arco Iris, que ahora encima viene con los colores de nuestra pasión albirroja. Queremos continuar con más de las canciones, pero después de escuchar esta entrevista de Claudia Franco, que nos comparte sobre lo que propone Dinapi.
1: Buenas compañeros de la 94.3 FM RQP, hoy estamos muy felices de anunciar de que la Dirección Nacional de Propiedad Intelectual lanza su desafío deportivo DINAPI Corre 2026, juego limpio con la propiedad intelectual. Y para contarnos más detalles, ahora estoy en compañía de Claudia Franco, directora nacional de la DINAPI.
2: Muchas gracias, bienvenidos a ustedes, muchas gracias por acompañarnos. Bueno, como adelantaste, el 21 de junio a las 7 de la mañana en la Costanera de Asunción, la DINAPI llevará a cabo la segunda edición del DINAPI Corre, que es un evento como para visibilizar a la propiedad intelectual como una herramienta estratégica en nuestro día a día y en este caso particularmente en relación con el deporte. Como mencionamos, es una corre-caminata. La invitación es para toda la familia, habrá categorías para niños como también adultos. Tendremos un espacio de espectáculos, nos acompañará Indio Rubio. También tendremos un espacio de recreación con distintos deportes para los niños principalmente. Y esta iniciativa surge siguiendo un poco el lema que la Organización Mundial de Propiedad Intelectual definió para este año, que es la propiedad intelectual y el deporte, para visibilizar a la propiedad intelectual, sobre todo como una herramienta de innovación y de creatividad.
3: Bueno, una linda manera de arrancar el Día del Padre. Así bueno, bien. Y también apoyando un poquito justamente a la DINAPI, a la propiedad intelectual, justamente, donde están preparados, listos y por supuesto para innovar.
2: Así mismo, ese es el lema, preparados, listos a innovar. Los esperamos para el 21, como señalaste, para un inicio temprano del festejo del Día del Padre y luego un poco de música, así que les esperamos.
3: ¿Las inscripciones ya están habilitadas?
2: Las inscripciones están habilitadas a través de Event Trip. El costo es de 100.000 guaraníes y 70 para los niños. Y estarán abiertas hasta el viernes 19.
3: Bueno, muchas gracias, doctora.
2: Muchas gracias.
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en la República del Paraguay, señoras y señores. Ya estamos en las 1200. Así que vamos encarando esta última hora de nuestro gran volumen 1. Todavía tenemos un montón de canciones que están esperando sonar. Y mientras tanto te cuento de que si querés preparar algo rico, podés preparar unas pastas. 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

0: 16 minutos pasan así de las 12 de este mediodía, nosotros ya encarando la segunda tanda de la jornada y compartiendo con ustedes todo lo que resta de programación. El playlist que, bueno, que va calentando motores, ¿verdad? Por lo que vamos a vivir más tarde ya con la ceremonia inaugural de la Copa del Mundo. Tenemos, a ver, actualizando los datos del tiempo, 21 grados 2 de sensación térmica, humedad 91%, viento soplando del sector nor-noreste a 5 kilómetros la hora. Para esta tarde, 21 grados de máxima, podríamos tener lluvias dispersas con ocasionales tormentas eléctricas durante la noche entre 15 y 18 grados. 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
0: Altas demoras en Avenida Santa Teresa y Molas López, Pacheco y Avenida Choferes del Chaco, también en Manduvira y Colón.
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0: 12 con 31 minutos, último bloquecito y después ya nosotros nos vamos retirando, dando lugar a más música de parte de Vidal Delgado, que viene para hacer volumen 2. Así que vamos acelerando el paso, agradeciendo a nuestras marcas por acompañarnos siempre. 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
0: Con el ambiente húmedo y fresco, fueron en aumento las consultas por cuadros respiratorios en el Hospital de Barrio Obrero, entre los que destacan casos de influenza y neumonía. Trabajadores de la salud instan a realizar consultas ante los primeros síntomas y a vacunarse contra la influenza. En el ámbito internacional, el gobierno del presidente uruguayo Yamandú Orsi presentó un proyecto de ley que propone reducir el costo de las empresas y el costo de vida. Incluye esto 4 capítulos que tienen que ver con la agilización de los trámites, la facilitación del comercio exterior, la promoción de la competencia y reducción de costo de vida. Para lo deportivo, el Estadio Azteca abrió sus puertas para la gran fiesta de la apertura mundialista. La ceremonia va a incluir un segmento especial en honor al legado de Diego Armando Maradona, protagonista del Mundial de 1986, cuando guió a la selección argentina a su segundo campeonato en ese mismo estadio. Celebramos desde las 14:30 la fiesta inaugural de esta Copa del Mundo 2026.
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minutos pasaron de las 12, tiempo cumplido, nosotros ya nos retiramos, nos vamos y esperamos reencontrarlos a partir del lunes nuevamente. Mañana igual estamos acompañándolos, pero yo sé que por ahí salen de la rutina y quizás quieran hacer otras cositas. Si por ahí viajan, quieren escucharnos, estamos en www.rqp.com.py. Bueno, con certeza el lunes, si no mañana, feriado, firmes, para darles buena compañía. Besos, abrazos, mucho cariño, mucha fuerza para alentar a la albirroja con todo y que comience la fiesta. Acuérdense que la ceremonia inaugural arranca a las 14:30, ya van a tener ahí tiempo para almorzar todo y sentarse a disfrutar de eso. Bueno, nos vamos. Pásenla re bien. Así nos retiramos con este tema. Chau.

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estamos de nuevo aquí acompañándote en volumen 2, una tarde espectacular, haciendo esta fabulosa previa de lo que va a ser la ceremonia inaugural de una Copa del Mundo con un sabor súper, pero súper especial. 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Te acompañamos en volumen 2 hasta las 4 de la tarde. Tenemos 3 horas a pura buena música, con muchas novedades. Y por supuesto que a la vuelta de la pausa vamos a estar conversando con el encargado del coordinador de alianzas comerciales del Banco Familiar, en una entrevista espectacular para contarnos sobre todas las ofertas y promociones que se vienen por este Día del Padre, que también ya estamos palpitando a pleno aquí desde el Shopping Mariscal. Así que bueno, la cita es hasta las 4 de la tarde. Mi nombre es Male Caballero, estamos en volumen 2 y vamos con muy buena música haciendo toda esta previa en esta fiesta albirroja.

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0: Volumen 2, transmitiendo en vivo desde el Shopping Mariscal. 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

A ver, Huguito López, que está con nosotros en acá en controles. Juan, una programación espectacular también. Y David, te pido que nos vayamos a la música porque hoy tenemos un programón realmente. Música, maestro.

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ritmo de Bryan Adams, seguimos transmitiendo volumen 2 en vivo y en directo desde el Shopping Mariscal. Seguimos avanzando en esta tarde fantástica. Bueno, celebrando todo lo que es esta previa, haciendo esta previa de lo que va a ser a partir de las 14:30 la inauguración de la Copa del Mundo. Sí, a las 14:30 es la cita, ¿eh? Después, a partir de las 16, vamos a tener también el partido inaugural de México contra Sudáfrica. Así que hoy es la cita futbolera total. 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

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Bueno, a ver, ¿qué tal el clima por afuera, Huguito, Sigue nublado, pero agradable. Acá está súper agradable. Vamos a ver, tenemos un boletín de la Dirección de Meteorología también que queríamos compartir con ustedes, que habla de que núcleos de tormentas se siguen desarrollando sobre la zona de cobertura, por lo que no se descarta la probabilidad de que ocurran fenómenos de tiempo severo de manera puntual durante las próximas horas de hoy, jueves 11 de junio. Esta zona de cobertura justamente es el norte, este y sureste de la región oriental, y los departamentos afectados son sur y oeste de Concepción, centro y norte de San Pedro y centro y este de Caaguazú, oeste de Itapúa, centro y norte de Alto Paraná y centro y oeste de Canindeyú. Así que prácticamente todo el país en alerta, sí, ya se venían anunciando, de hecho, las lluvias con tormentas eléctricas moderadas a fuerte e inclusive ocasional caída de granizos. Bueno, como siempre, esto lo vamos a ir actualizando, es lo que tenemos en materia de clima. Nosotros seguimos aquí haciendo la previa de esta gran inauguración. Ya también nos pasó la posta el querido David Monkey Dos Santos y ahora ya nos acompaña desde cabina José Rolón. Aquí con Huguito López seguimos continuando, disfrutamos de buenas canciones en volumen 2.

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Seguimos avanzando en volumen 2, transmitiendo en vivo aquí desde el Shopping Mariscal. Nos salimos un ratito de cabina para venir aquí a acompañar a esta gran familia del Banco Familiar, sí, que está con muchas promociones para todos estos festejos que se vienen por delante. Recordemos que este fin de semana estamos celebrando la Paz del Chaco. Hacemos una previa también de este feriado, mañana viernes 12 de junio. También tenemos el partido inaugural, el partido de la Albirroja, que es mañana, ¿eh? Estamos viviendo a pleno la ceremonia inaugural. Ya estuvieron presentes, a ver, J Balvin, me informan que está actuando ahora mismo J Balvin, y ya estuvo el grupo Maná también. Obviamente que otra de las grandes atracciones para esta ceremonia va a ser Shakira, así que también estamos expectantes de todo lo que pasa. Bueno, las noticias que van y vienen desde los Estados Unidos, las agrupaciones nacionales que ya se hicieron presentes también allá en el Estadio de Los Ángeles, palpitando a pleno lo que va a ser el partido de la Albirroja de mañana, ¿eh? Nosotros acá también en modo albirrojo con el gran equipo de RQP, estamos con Hugo López en exteriores, acá se sumó también Seba Fatecha, que vino a hacernos una visita, y Male Caballero, que estamos acompañándote hasta las 4 de la tarde. Así que bueno, la cita es hasta esa hora. Nosotros vamos a estar compartiendo, además de buenas canciones, buenos premios. Seguí escribiéndonos, estamos en el 0985 94 40 22. Tenemos un kit hermoso para tereré, una belleza es, y también tenemos el kit asador, un termo de tereré y un kit asador para celebrar como corresponde el partido de mañana del debut de la selección paraguaya. Bueno, y para los que no pueden, para los que no pudimos viajar, obviamente, también hay opciones aquí desde Asunción para palpitar lo que va a ser ese partido, porque el Centro Histórico este viernes va a ser un punto de encuentro para miles de aficionados que van a estar siguiendo el debut de la selección, la actividad El Centro Alienta, ¿sí? Se trata de esta actividad que reunirá a familias y fanáticos con acceso libre y gratuito sobre la calle Palma. Esto es ahí entre Yegros y 14 de mayo, a partir de las 17 horas y hasta las 2 de la mañana. Y durante esa jornada van a estar instaladas 8 pantallas gigantes, ¿sí?, en distintos puntos del circuito, incluida una principal en la Plaza de la Democracia. Además de espacios gastronómicos y una programación musical con DJs antes y después del partido. Mirá qué buena opción, Seba, para irnos a bailar, a entrar en ritmo ahí antes del partido de la Albirroja. La propuesta busca generar un ambiente festivo para acompañar el estreno de Paraguay ante Estados Unidos. Y bueno, también para estar tranquilos y poder ir en familia, el evento contará con un amplio operativo de seguridad en unas 15 manzanas del Centro Histórico, con presencia de la Policía Nacional, Grupo Lince, Policía Municipal de Tránsito y de Vigilancia. Y también se sumarán ambulancias del Ministerio de Salud, bomberos y tareas de limpieza de la Municipalidad de Asunción para garantizar el orden y la seguridad de los asistentes. Así que bueno, si todavía no tenés preparado nada para mañana, ya sabes, una buenísima opción es vivir este partido de la Albirroja de mañana en el Centro, en esta actividad denominada El Centro Alienta. Así que bueno, la invitación está hecha. Nosotros seguimos avanzando en volumen 2, te acompañamos hasta las 4 y tenemos más entrevistados en momentitos más. Vamos a seguir con esta gran familia de Banco Familiar, pero ustedes, ya es momento de compartir buenas canciones. Nos están haciendo sugerencias musicales también, así que señor José Rolón, a la música.

0: 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Comenzaron a circular las primeras imágenes de los ensayos para la inauguración de la Copa Mundial de la FIFA 2026 en el Estadio Ciudad de México, donde se observa a Shakira junto a Burna Boy interpretando Hips Don't Lie, Bamboo y Die Die. La organización busca que todo salga a la perfección, por lo que realiza numerosos ensayos antes del inicio para garantizar que la ceremonia inaugural esté a la altura de una Copa del Mundo, con bailes, canciones y efectos especiales. Recordemos que la inauguración es este jueves 11 de junio a las 16 horas de nuestro país en la Ciudad de México. 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

Seguimos disfrutando de volumen 2 en vivo desde el Shopping Mariscal con el gran equipo de RQP, también aquí presentísimo, Hugo López, estamos con José Rolón en cabina, Male Caballero, hoy saliéndome un poquitito de cabina, como decía, pero feliz de compartir este día tan especial, esta jornada tan agradable realmente que estamos vibrando a puro fútbol, acá un ambiente festivo total, mucha gente acá disfrutando en el patio de comidas de lo que es esta inauguración fabulosa, con presentaciones de J Balvin, de Maná, de Shakira, que estamos todos pendientes, y bueno, obviamente que también con 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Nosotros te acompañamos hasta las 4 de la tarde, tenemos canciones, noticias y novedades, y también vamos a tener otra entrevista a la vuelta de la pausa, pero ahora nos vamos a la música, suenan más canciones en esta edición especial de Volumen 2.

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1: 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La música con la que seguimos avanzando ya en este tramo final de volumen 2, prácticamente culminando nuestra jornada de esta tarde, donde estamos pasándola fantástico, realmente hay que decirlo, con la gran familia del Banco Familiar. Y bueno, nosotros también recibiendo las llamadas al 0985-944022. 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Fiscal junto con la gente de Banco Familiar y por supuesto RQP. Nosotros te acompañamos hasta las 16 en un rato más y seguimos también recibiendo algunas noticias de los Estados Unidos, de nuestros compañeros que están dando vueltas por allá, ¿sí? Los compañeros de la prensa, los colegas que están transmitiendo allá, pero muchos también no tan contentos por el tema de las autoridades de Estados Unidos que están recordando justamente que quienes ingresen con visa de turista no pueden hacer contenido con fines comerciales o de monetización dentro del país, así que bueno, muchos influencers, como si estaban pensando ir a hacer algunas notas especiales, va a ser un poquito difícil, advierten que esto podría considerarse trabajo no autorizado y traer problemas como la cancelación de la visa, deportación o incluso restricciones para volver a ingresar. Sí, así están las reglas allá, señores, pero bueno, el espíritu está inquebrantable de todas maneras. Nosotros aquí también estamos respirando una atmósfera fantástica. Acabamos de prácticamente culminar la ceremonia de inauguración y estamos expectantes ya a lo que va a ser el primer partido de ahora a las 16, en minutos más arranca el partido inaugural de la Copa del Mundo con las delegaciones de México y Sudáfrica que van a estar disputando este primer partido. Y más tarde, a partir de las 23, Corea del Sur y República Checa también van a estar haciendo lo propio. Así que la invitación está hecha hoy jueves a puro fútbol. Nosotros así acá palpitando la previa de todo esto. Seguimos avanzando, buena música, volumen 2, hasta las 4 de la tarde.

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0: 45 minutos pasaron de las 3 de la tarde, ya estamos prácticamente cerrando esta programación. 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
2: Y bueno, contento con esto, contento con la gente que viene a compartir con nosotros. 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

bien, de esta manera, con muy buena música como corresponde, llegamos al final de esta edición de Volumen 2. Qué placer haberlos acompañado, de verdad. Gracias, gracias por esa presencia. Gracias a todos los amigos que se sumaron a esta tarde fabulosa con la gran familia de Banco Familiar y también Gonzalito, por supuesto, que estuvimos aquí compartiendo lo que fue la inauguración de su segundo local. Y bueno, y el equipo de RQP que estuvimos también aquí con todo, vibrando a pleno lo que fue también esta inauguración del Mundial. Mañana la cita imperdible, sí, a partir de las 22, el partido de Paraguay, así que a no perderse. Bueno, y yo les cuento que nuestros premios siguen esperando hasta mañana. Yo les cuento que tienen que seguir escribiendo a las redes. Vamos a ampliar los premios y mañana hacemos el sorteo, minutitos antes del partido, a través de nuestra página del Instagram de RQP y también en mi página personal donde estoy como Male Caballero. Sí, sigan escribiendo, hacemos sorteito mañana y nosotros nos vamos despidiendo de a poquito, agradeciendo como siempre la presencia de todos ustedes. Gracias a ustedes, gracias a nuestros presentadores y será hasta una nueva oportunidad. Cerramos y que tengan un lindo

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1: Editado en 1971, poco antes de la muerte de su líder Jim Morrison, el sexto disco de los Doors se llamó L.A. Woman. Entre los grandes temas que componen este álbum,
2: para muchos el mejor de la banda,
1: destacamos el que le daba título, L.A. Woman, en el cual el cantante repetía la frase
2: Mr. Mojo Rising,
1: que es un anagrama de su nombre, Jim Morrison. En esta canción, describía a Los Ángeles,
2: ciudad que tanto tiene que ver con la historia de los Doors,
1: aquí plasmada en este viaje por la ciudad, llamado L.A. Woman.

Buenas tardes a todos, ¿cómo están? Bienvenidos a Volumen 3, bienvenidos a esta tarde de jueves. Arrancó la Copa del Mundo, estamos a full con los detalles también de la inauguración, por supuesto, de los partidos. En este momento está ganando México 1-0. Nosotros estamos escuchando muy buenas canciones de fondo. LA Woman, suena The Doors. 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Damos inicio al programa. En un rato vamos a escuchar a Baker Street. En un rato también vamos a tener a John Fogerty. En un rato John Mellencamp. También en esta primera hora de Pretenders. Y ahora, por favor, pasen. Adelante, siéntense, pónganse cómodos y disfruten de 3 horas a pura música, diversión e información. Hypnotic suena Nothing Compares to You.

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John Mellencamp, suena Rock in the USA. Con esta canción vamos a hablarte de Mango. 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Momento de seguir con más canciones. Ahora es el turno de escuchar a John Fogerty. Suena The Old Man Down the Road.

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0: Continuamos en volumen 3, My Sharona, The Knack, sonando de fondo con esta canción. Tenemos que abrir la segunda hora de programa presentados por Electroban. 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
0: 20 grados 6 en la temperatura, cielo nublado, humedad 91%, la noche va a tener una mínima de 15 grados, vientos moderados del sur, lluvias dispersas. El pronóstico nos cuenta que para mañana viernes la mínima será de 13, la máxima de 19. No se anuncian lluvias, sí neblinas en las primeras horas. Abrimos la segunda hora, en esta segunda hora Pink Floyd, también Franz Ferdinand, vamos a tener a Quincy Jones. En esta segunda hora, Simple Red. Y ahora, en esta primera canción que abre los segundos 60 minutos de RQP, volumen 3, Poison, suena And Skinny Bop.

Franz Ferdinand, Walk Away. Nosotros vamos a ir al tránsito, pero antes quiero recordarte que tenemos, gracias a Arcoiris, regalos el día de hoy. 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

0: 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Vamos a ir al tránsito y seguimos.
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0: Avenida España y Sacramento, España y Venezuela, carril que va hacia Villamorra, demoras de casi 9 minutos.
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You Got the Power, suena a War. Con esta canción nosotros vamos a ir a las noticias. 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Mira el Memo Ochoa, obviamente tiene que ver con la Copa Mundial de la FIFA que se está disputando en este momento. Antes

0: 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Noticia deportiva, seguimos.
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0: Motorland te trae la noticia deportiva. México en el debut le está ganando 2-0 a la selección de Sudáfrica. Ya hubo dos goles, ya hubo un expulsado también en el partido. El primer gol del encuentro lo hizo Julián Quiñones. El caso de Julián Quiñones es bastante, no sé si decir extraño, ¿verdad? Pero particular, esa es la palabra. Julián Quiñones es colombiano de nacimiento. Él hizo toda su carrera prácticamente en México. Está casado con una mexicana también. Debutó en los Venados, después pasó por los Lobos UAP, que después cambió de nombre. Tigres también, después Atlas, otra vez Tigres, América de México. Y cuando la selección colombiana intentó llamarlo más o menos cerca, alrededor del, cuando pasó al América más o menos en el 2023, se negó. Dijo, no, estoy cansado de que me hayan ignorado tanto tiempo y tantos años. Yo no voy a jugar por Colombia. Te dijo que no la selección de su país. Obviamente, sí, hay que ser sinceros, ya llevaba casi 8 años en, o más incluso, en México, donde hizo toda su carrera. Y terminó siendo llamado a la selección de México. Linda sorpresa, él hace el gol, el 1-0, contra la selección de Sudáfrica. A los 8 minutos de partido, Julián Quiñones ponía el 1-0. Fue expulsado Sidhol. Sí, Fefelo Sidhol. Fue expulsado en el arranque del segundo tiempo, a los 4 minutos del segundo tiempo. Y un conocido de la casa, Raúl Jiménez. Mucho tiempo ya Raúl Jiménez en la Premier League, puso el 2-0. Está ganando México, 75 minutos de partido, 2-0 a Sudáfrica. 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

0: Emperor of the Sun junto a Lewis, este remix de Alive, el remix que se hizo en este 2026, una canción también ya del 2020 para arriba, que tiene este nuevo remix para disfrutar en RQP. 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
0: Acaba de terminar el partido, ganó México 2-0. 3 expulsados, 2 en Sudáfrica, 1 en México. 19 grados 6 en la temperatura, cielo cubierto, humedad 92%, vientos del suroeste a 15 kilómetros por hora. La noche va a tener una mínima de 15 grados. Fresco, cielo mayormente nublado, vientos moderados del sur y lluvias dispersas. También el pronóstico extendido nos cuenta que para mañana viernes la mínima será de 13, la máxima de 19. Fresco, cielo nublado, parcialmente nublado, vientos del sur, luego variables, neblinas en las primeras horas. Última hora de programa, en esta última hora James Brown, en esta última hora China Girl de David Bowie, también de Oldfield. Ahora es el momento de Evil Ways, suena Santana.

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0: of a Woman, suena Lady Gaga. Con esta canción vamos a ir al tránsito. También es una canción de este 2026. También es una canción que nos lleva a hablarte de Mango, que es el sponsor oficial de La Previa. 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

0: Vamos al tránsito en este momento. Reporte del tránsito que nos lleva a la avenida Aviadores del Chaco en su cruce con Santa Teresa, Aviadores del Chaco y Molas López, Aviadores del Chaco y Santísima Trinidad, carril que va hacia la ciudad de Luque, presenta demoras de casi 12 minutos.
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0: I know Corita, suena Quincy Jones con esta canción. Vamos a ir a las noticias. En breve, obviamente, la noticia mundialista de la mano de Michelob Ultra Superior Ultra Beer, cerveza oficial de la Copa Mundial de la FIFA. Ahora hablemos de Sudamérica. 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

0: Vamos a la noticia mundialista de la mano de Michelob Ultra. Michelob Ultra Superior Ultra Beer, la cerveza oficial de la Copa Mundial de la FIFA, nos trae este detalle con una puesta en escena colorida, impactante, un elenco de bailarines que presentaron una coreografía genial. Arrancó la ceremonia de la Copa Mundial de la FIFA. Maná, el grupo que se encargó de abrir el escenario con su popular canción Oye mi amor. Shakira y Burna Boy con el Dai Dai hicieron vibrar el Azteca. La canción oficial del Mundial, la estrella colombiana Shakira y el referente nigeriano Burna Boy compartieron escenario por primera vez, desatando la euforia en las gradas, cerrando el evento justo antes del pitazo inicial del torneo. Y también Alejandro Fernández fue el encargado de cantar el himno de México. Recordemos, México le ganó 2-0 a Sudáfrica con goles de Quiñones y con gol también de Raúl Jiménez. 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

James Brown Living in America, y así vamos a estar, nuestra cabeza va a estar allá. Aunque James Brown, más o menos que se equivocó, ¿verdad? Living in America, estamos todos viviendo en América, querido James, ¿verdad? Ellos son Estados Unidos de Norteamérica. Porque ellos pues te dicen, bienvenidos a América, te dicen, como si fuese que Estados Unidos no más es América, ¿verdad? O, ¿qué sos vos, americano? No, estadounidense, papá. Americano soy yo también. Esa es una queja que cuando fuimos hace un tiempo de viaje por Miami, o incluso también por ahí cerca, Punta Cana, Cancún, que no está muy lejos, ¿verdad?, de Estados Unidos. Nosotros no lo sentimos tan, no nos ofendemos tanto cuando ellos hablan de esa manera. Sin embargo, los centroamericanos sí. Porque ellos sienten eso de que Estados Unidos para Estados Unidos, América es Estados Unidos, ¿no? Y hablando así con gente tanto en Estados Unidos como en los alrededores, en otros países, dicen, no, porque los americanos, no. Americano soy yo también, chicos, dicen así, tipo, te enojan, ¿no? Tú también eres americano, eres de Sudamérica, pero eres americano. Se enojan. Ellos son estadounidenses, Estados Unidos de Norteamérica. Pero bueno, nosotros vamos a tener la cabeza allá. Los mexicanos son norteamericanos también en gran parte, sí, por supuesto. Y canadienses también. Pero bueno, en fin. James Brown, Living in America. Nuestra cabeza vive allá en Estados Unidos en este momento, pensando en lo que va a ser el partido de mañana. Nos vamos, señor Rolón. En Control Central se despide el señor José Rolón, en la edición Juan Barrios, en la producción Mariela Sosa. Yo soy Edwin Sorrer. Será hasta mañana. Mañana vamos a estar aquí también acompañándoles en el feriado con Volumen 3 y RQP. Nos vamos. 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Nos vamos. En la despedida suena. Suena David Bowie, suena China Girl. Chao, buen resto de jueves.

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2: Luego de la inauguración, México se quedó con el partido. Fue victoria del equipo local en un partido con 3 expulsados ante Sudáfrica. El primer gol del encuentro lo marcó Julián Quiñones a los 9 minutos de partido. Fue expulsado Sidhol a los 49 minutos, a los 4 minutos del segundo tiempo en Sudáfrica. Raúl Jiménez puso el 2-0 a los 67. Expulsado a los 84, Suane, y expulsado en México, Montes, el capitán del equipo, César Montes. 2 expulsados en Sudáfrica, 1 en México. Fue victoria del equipo anfitrión 2-0 en el debut de la Copa Mundial de la FIFA. Mencionar también que en la noche de hoy, a las 23 horas, 11 de la noche, Corea del Sur enfrenta a la selección de República Checa. 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

Hay una gran frase que a mí me llegó, creo que se aplica a varias disciplinas de salud mental. A mí me llegó a través de la inteligencia emocional barra coaching, que es que más que aprender cosas nuevas, sobre todo en la vida adulta, más que aprender cosas nuevas, nos cuesta desaprender. Entender que hay cosas que ya no se hacen como creímos que se hacían, o como estábamos acostumbrados a que se hagan. Y esta reflexión se las traigo debido a que estoy ahí en un proceso de generar nuevos hábitos y qué batalla tremenda es el hábito que ya tenés, el hábito existente, frente a uno que tenés que involucrar porque es lo que corresponde a la edad y al objetivo que tenés en ese momento de tu vida. La batalla de los hábitos, el aprendizaje y el desaprendizaje fueron los protagonistas de esta pequeña apertura del programa. Jueves 11 de junio, RQ Playlist, créditos. José Rolón y Juan Barrios están en Estudios Centrales, quien les saluda a Raúl Vega, presentado por Personal, el internet más rápido del país, Premier Fitness Club, entrená mejor, viví mejor. Presentan este programa que va hasta las 21 y tengo el agrado hermoso y satisfactorio que en el medio del primer día del Mundial del 2026, el día que básicamente trae la presencia de Paraguay luego de 16 años a este torneo mundial, traerles algo igual de inclusivo que el mundial, nuestro playlist inclusivo de todos los jueves. Cada uno de estos géneros que les voy a traer en 10 canciones seleccionadas pertenecen a una orientación o un género específico y todos conviven, así como en el mundial, en un mismo espacio. Los grupos de diferentes razas, credos y orientaciones del mundial están presentes a continuación a nivel género. Britpop, hip hop, rock alternativo. De hecho, con el rock alternativo arrancamos. La relectura que está haciendo Placebo de sus propios álbumes, en este caso el primer álbum, arranca de esta manera, con el rock alternativo como pocas veces sonó en una guitarra. Placebo, Nancy Boy.

El primer género invitado era el rock alternativo y ahora nos vamos a ir a... las canciones también tienen esa cuestión, y este tema es el ejemplo perfecto de no pertenecer. Yo puedo decir que es algún tipo de fusión de estilos, pero acá están como muy marcados. Hay un principio que parece noventoso del grunge y luego se va a un ritmo de Britpop bailable. Casi no hay fusión, hay conjunción, si se quiere, en este tema que viene a continuación. Lo ponemos como género abanderado del Britpop, pero acá hay otras cosas. Stranger es la canción, el grupo nuevito lo conocimos esta semana, al trío neoyorquino Princess Ghost.

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uno de los mejores álbumes de hip hop, al menos en lo que va de esta primera mitad del año. El hip hop trae su bandera a través de la figura de Vince Staples y su nuevo álbum. El nuevo trabajo del rapero se llama Cry Baby, y con una canción que se llama White Flag, que salió junto con el lanzamiento del álbum como último single este pasado 5 de junio, Vince Staples se dirige artísticamente hacia una mirada al exterior, abordando todos los ciclos y la tensión social de esos ciclos en la política de los Estados Unidos. El disco apuesta por una evolución musical, si es que son fanáticos ustedes de Vince Staples en particular.

Y en un mundo, sobre todo del hip hop, muy, pero muy dominado por los samplers y por los arreglos de sintetizadores y demás, en este disco Vince se fue hacia la instrumentación en directo, a instrumentos reales grabados ahí de forma orgánica, reforzando el sonido urgente y dinámico de este trabajo. El álbum Crybaby, el género hip hop, el artista Vince Staples, la canción White Flag.

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5: El disco y el funk nunca se llevaron tan bien como con Thundercat. Ok, dale, listo. Bandera, disco, funk, upside down.

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Nuestro highlight semanal es una hermosa pieza de se puede decir indie rock, o podríamos decir simplemente rock pop también, debido a la belleza de este temita en medio tiempo de los DMAs. El trío de Sydney nos trae Hurricane.

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5: En la hora anterior nos paseábamos por un par de géneros, el rock alternativo, el Britpop, el hip hop, el grunge, un chiqui noventoso fue de la partida, el disco y el funk.

En la primera mitad de nuestro playlist de 10 géneros, en el playlist más inclusivo, igual de inclusivo que el mundial, nuestro playlist de todos los jueves. 11 de junio inició el mundial e inició el programa hace una hora. José Rolón y Juan Barrios en Estudios Centrales. Y quien te saluda, Raúl Vega, transmitiendo para la 94.3, la 103.9 y con un mensaje muy especial para la 98.5 de Ciudad del Este, porque esa ciudad, Ciudad del Este, acaba de recibir a partir de este mes a Premier Fitness Club. 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Y si no, acércate a la dirección que te acabo de dar. Personal, el internet más rápido del país, presenta este programa que tiene una primera bandera en su segunda hora. Bienvenidos a todos los de la hora 20. El Space Rock, un poquitito más pensado y orientado a las canciones, de la mano de nuestra banda sueca favorita en este universo, en el universo del Space Rock. Les Big Bird hacen Artificial Sunlight.

Una pequeña porción de country pop es la bandera que se acerca con la figura más inmensa que tiene el mainstream pop en el día de hoy. Taylor Swift es la encargada de parte del soundtrack de Toy Story 5. Su canción es I Knew It, I Knew You, que supone un mini regreso al universo country que vio nacer a la figura que todos conocemos como Taylor Swift. En la trama de Toy Story 5, los juguetes, los protagonistas, Woody, Buzz, Woody, Buzz y el resto.

esto, se enfrentan a la obsolencia. Nuevamente están a punto de ser dejados de lado, esta vez no por sus dueños, sino por el universo de la inteligencia artificial. Las tablets y los juguetes con IA son los principales enemigos en Toy Story 5. Y la canción instrumental y orgánica de Taylor Swift hacen de alguna manera que todo ese cuidado artesanal sea lo opuesto a la mediocridad que sabemos abunda en el universo de la inteligencia artificial. Con ustedes Taylor Swift y la bandera Country Pop. Esto es I Knew It, I Knew You.

En esta hora estrenamos dos banderas, la del género del space rock y la del género del country pop. Ahora viene la del indie rock alternativo, con una de las agrupaciones más identificadas con este género en particular, al menos desde la zona que todos conocemos como Portland. Es el turno de Modest Mouse y su nuevo álbum, An Eraser in a Maze. En ese álbum encontramos este tema llamado Life's a Dream, y todo el disco en particular obedece a este sonido, un sonido que encuentra a las distintas épocas de Modest Mouse. Recorre su historia, y cuando digo su historia me refiero a la historia sonora de Modest Mouse, desde esos clásicos enérgicos hasta esos momentos medio minimalistas, que no sé si era, le gustaban a todo el mundo, pero bueno, eran parte del ADN de la banda. A nivel ideas en las canciones, mortalidad, pérdida, el desafío ante el optimismo fácil, son los protagonistas. El indie rock alternativo, por supuesto, lleva la bandera cargada por Modest Mouse, Life's a Dream.

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3: Simple, directo, hermoso y bailable, el Italo Disco con Mind Enterprises y el cover de Gloria.

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Nos vamos a ir con Afro House y una de las canciones más lindas que escuchamos a finales del año pasado, y la supimos, por supuesto, dar manija en lo que fue nuestro verano. Recordemos que ya estamos en invierno. Ya pasó el verano, ya pasó el otoño. Estamos en invierno, ¿sí? Oficialmente. Ya, o es ahora. 21, a ver, junio, julio, julio, agosto. No, no estamos. Estamos ahí pegando el palo. Bueno. Nos vamos con Afro House. La bandera es la del Afro House. Y recordamos que en el programa del día de hoy escuchamos Britpop, Hip Hop, Disco, Funk, Rock Alternativo, Indie Rock Alternativo, Space Rock, Country Pop, Italo Disco. Y ahora Afro House. Ya está Male Caballero y ya está en el aire. Fret Again, facilita.

Momento de cobertura en RQ Playlist. Nuestra compañera Gabriela Samaniego estuvo en la presentación de la memoria de sostenibilidad del Banco ASA y habló con Belén Rodríguez. Ella es especialista de sostenibilidad en esa entidad

0: Y esto fue lo que nos contó.
1: Buenas compañeros de la 94.3 FM RQP, hoy me encuentro en Baza Center porque el Banco Baza presenta su Memoria de Sostenibilidad 2025, un informe que destaca las iniciativas llevadas a cabo por la entidad. Para contarnos más detalles, estoy en compañía de Belén Rodríguez, especialista de sostenibilidad.
2: Buenas tardes, estamos súper felices porque hoy lanzamos nuestra tercera Memoria de Sostenibilidad, la Memoria de Sostenibilidad correspondiente al año 2025, donde plasmamos, buscamos transmitir todo el impacto que alcanzamos juntos en todo lo que es el impacto social, ambiental y no solamente económico como banco, ¿verdad? Es una forma de transparentar, de rendir cuentas a los diferentes públicos con los que trabajamos, clientes, colaboradores, la sociedad, y porque es algo que buscamos alcanzar juntos, acompañar a la gente, así como dice nuestro eslogan, a tu lado en cada logro. Buscamos acompañar muchísimos y miles de proyectos de paraguayos, paraguayas, en el acceso a la vivienda, el acceso al crédito, la bancarización, la inclusión en el sistema financiero, el crecimiento de los negocios, el acceso a la vivienda, a la educación. Y de esta manera demostramos que no solamente crecemos nosotros, sino que buscamos que nuestros clientes, que la sociedad, crezcan con nosotros, que alcancen sus sueños, que alcancen sus metas a través de los productos y servicios financieros y del impacto que podemos generar en nuestro rol tan importante como lo es del banco, de un banco, a través de la inclusión y la educación financiera.
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